De esta forma, la OSODRE, conducida por el maestro peruano-chileno David del Pino Klinge, como director invitado, el coro nacional del instituto y los solistas invitados, soprano argentina Jacqueline Olivieri y el barítono uruguayo Alfonso Mujica, interpretaban el concierto de esta noche Eternidad, Requiem alemán opus 45 de Johannes Brahms. Los saludos a esta hora. Esteban Luis estrecha a su mano con el director David del Piano Klinge. Han recibido flores los dos solistas y ahora toda la orquesta más el cuerpo estable del coro, saludando al público presente aquí en el auditorio de La Reta, Sala Eduardo Fabini.

Los solistas nuevamente ingresan con sus respectivos ramos de flores, en este caso, para saludar al público. La soprano argentina Jacqueline Olivieri y el barítono uruguayo Alfonso Mujica, ahora de la mano, saludando al público.

Nuevamente ingresa al escenario el maestro peruano-chileno David del Pino Klinge, director invitado para este concierto. Recién le daba la mano al maestro preparador, en este caso para este concierto, el director estable del Coro del Sodre, Esteban Luis, a quien escuchábamos al principio de esta transmisión en entrevista de Clásica y Babel.

Amigas y amigos oyentes, en esta transmisión trabajamos para ustedes. Operador en cabina de salida al aire del auditorio Adela Reta, Federico Sørensen, en mesa de operaciones de Babel FM y Clásica, Gonzalo Gervás, entrevistas Pablo Cervoni, producción y coordinación Luis Ignacio Moreira y Alejandra Stagnari, locutor y presentador, quien les habla Luis Armando. Gracias por su preferencia, será hasta la próxima.

0: como en Cuba. Ricardo Nolé.
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0: Juan Falú.
1: Esto es lo más, lo que suena más, a más viejo, ¿no? Son cantos generalmente reflexivos o amorosos, ¿no? Nunca de entretenimiento, ¿no? O frívolo.
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1: Hay vidalas muy hermosas, ¿no? Que hablan de la vida, la muerte, la tierra, la distancia.
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0: Mariana Moltrasio.

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Immigrant Song, el tema que abre el álbum Led Zeppelin 3 de 1970, es uno de los clásicos de la banda inglesa. Desde lo rítmico, lo primitivo de los sonidos y sobre todo desde sus versos, esta canción está concebida desde la perspectiva de exploradores vikingos que reman al oeste de Escandinavia buscando nuevos territorios. La letra hace explícita referencia a las conquistas de los vikingos y la antigua religión de los nórdicos. Según cuenta Robert Plant, más que con espíritu épico, el tema fue escrito con tono humorístico. Tenían 20 años y estaban de regreso de Islandia, donde habían viajado como invitados del gobierno islandés como parte de una misión cultural. Pero curiosamente, fue a partir de la gran difusión que tuvo este tema que empezaron a tejerse conjeturas sobre lo simbólico escondido en las composiciones de la banda.

0: Dos versiones de Danzarín, de Julián Plaza. Primero por la Orquesta del Tango de la Ciudad de Buenos Aires y luego por el chelista uruguayo Germán Prenke.
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La impermanencia de la obra Conversaciones con Schopenhauer, de Rodrigo González Palen. Interpretó la Orquesta Filarmónica de Montevideo, con Palen al piano y el maestro Raúl Jaurena en bandoneón.

Canción del Fuego Fatuo e Interludio de El Amor Brujo de Manuel de Falla. Interpretó la Orquesta de Cámara del Teatro Libre de Barcelona, con dirección de Josep Pons.

dos versiones del tema Nubes de Django Reinhardt, primero en versión vocal y sinfónica de Manhattan Transfer y luego en la versión de Vireli Lagrange.

0: I'm Confessing That I Love You, Django Reinhardt.
1: Son tres los palos más marcados que tiene la música afroperuana.
0: Nicolás Arnicho.
1: El más negro y el más de raíz, que es el landó, que tiene como contravoz la zamacueca. Se toca a dos voces el landó. Una es que es esta que no puede faltar, y otra

0: pero que es corrida, no es como la chacarera que quiebra, la zamacueca corre. El ritmo de la zamacueca después pasó a llamarse también la marinera. Y que hay una disputa ahí muy importante porque los peruanos le llamaban la marinera porque la zamacueca se la querían apropiar los chilenos después. Que es como más bailadito, más un valsecito.
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3: Veamos qué aprendió Beethoven de Haydn en una sinfonía muy famosa que van a reconocer. Y vamos a oír de esa sinfonía primero su título, porque es una sinfonía, la quinta, que empieza con una especie de título escrito en letras en negrita. Enseguida del título viene el grupo temático mismo.

Vendría a ser el tema a desarrollar. Es un desarrollo intenso que no dura más de unos 30 segundos y que nos trae esa tan típica tempestad interior propia de Beethoven.

0: Esa manera de desarrollar tuvo tanto éxito y creo que hasta el día de hoy tiene tanto éxito que yo creo que los compositores como Brahms, Tchaikovsky, sus sinfonías, Dvorak, etc., probablemente mismo Bruckner y Mahler, lo tuvieron como una especie de ideal.
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1: Coro Uppsala. 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

dos canciones búlgaras por el coro femenino de la televisión búlgara.

0: Wanna Be Around, Tony Bennett. 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
1: No, pantalonetas interiores. Si hay de todas, Italia, aproveche.
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Nocturnos, número 1 en si bemol menor y número 7 en do sostenido menor de Chopin. Interpretó en piano Idil Biret.

dos versiones de Agua y vino de Egberto Gismonti, primero en interpretación del autor y luego en versión del guitarrista argentino Horacio Burgos.

0: Felicidad, por el músico uruguayo Gabriel Estrada. Gonzalo Franco.
1: Hay muchos tipos de fandango. Tenemos fandangos libres, como las granadinas, por ejemplo, que es un fandango que se cultiva en Granada, básicamente, y que se suele tocar libre de ritmo, ¿no?
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0: Danieli Benítez. 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

Egberto Gismonci, Memoria e Fado, Lida Indart, Choros número 5 de Villa-Lobos.

0: Manuel Miranda, Danza para los Ancestros. Quique Sinesi, Espejismos.
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0: Lee Ritenour, Southwest Passage.
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0: Capitán Maraño, La Timbanda.
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Sebastián Tapajós y Wilson Chávez, y Gapo. Eduardo Fernández, dos estudios para guitarra de Villalobos.

0: Persianas, Leo Maslía.
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Song, de la sonata para violín y piano de Keith Jarrett, Michelle Makarsky en violín y Keith Jarrett en piano.

0: Antonio Serrano y José Reynoso, Arenosa.
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0: Sentí la barra.
1: Un segundo de León para Ariel Krasoski. Está tocándola para de Eduardo de la Peña. Adentro Rubén Paz también.

0: gol. ¡Gol! ¡Uruguayo! ¡Uruguay no más! ¡Uruguay que dominó! ¡Quédate tranquilo, Julio! ¡Los muchachos no te van a dejar cambiar la historia! ¡Quédate tranquilo, Julio, te digo!
1: Centroja, Luciano Superviele.

0: La Milonguera. Salinas, Tomatito y Lucho González.
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Huayno con acelere de la sonata para saxofón y piano de Lerman, interpretada en saxofón por Mariano Aluzardo y en piano por Marta Fornela.

Cucuculeule,

0: literal con Lanto, de la banda de sonido de la película El Dirigible, compuesta e interpretada por Fernando Cabrera.
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0: Three Views of a Secret, Hiram Bullock, Vireli Lagren y Murga contra Farsa.
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Allegro Gentile del concierto de Aranjuez de Joaquín Rodrigo, interpretado por la Orquesta de Cadaqués con la dirección de Edmond Colomer e interpretación de Paco de Lucía.

Mateando en Suibalán, Ariela Mejenda y Nicolás Arnecho. 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

0: De Carísimo de Piazzolla, por Adrián Yáñez y el Tango Reflections Trio.
1: Thank you.

0: Ácrata por el grupo uruguayo Fugata Tango.
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Transaud América, Milton Nascimento.

0: Selección de la banda de sonido de la película Los Coristas, compuesta por Bruno Culé.
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0: Blood Money, Paolo Fresu y Uri Ken.
1: Las tarantas del taranto, que también derivan de
0: Gonzalo Franco,
1: de los fandangos, son fandangos, se les suelen llamar fandangos mineros. Sus letras evocan el trabajo minero. En la guitarra también hay que evocar un poco esa cosa opresiva, esa cosa oscura de la mina.

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2: Nicolás Pérez.

Erat Lux Vera, de la obra In Principio de Arvo Pärt. Interpretó el coro y la Orquesta Nacional de Estonia, con dirección de Tõnu Kaljuste.

0: dos obras de Eduardo Fabini. El Arroyo, por el coro de la Universidad de la República con dirección de Francisco Simaldoni, y Triste número 3, interpretado por Cecilia Penades en violín y Carmen Mariño en piano.
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0: Sid, por el músico noruego Sistin Seva.
1: Esta es la sonata en si menor de Liszt. Liszt fue el compositor romántico junto a Chopin para el piano, ¿no?
0: Enrique Graf,
1: uno de los grandes pianistas de la historia, que, bueno, tuvo una vida muy, muy interesante, porque él era el Elvis Presley del momento, o los Beatles, no sé, la gente se enloquecía cuando él venía a tocar y las mujeres se tiraban del pelo y le tiraban las bombachas cuando al escenario. Y después se hizo monje y terminó escribiendo unas obras muy, muy religiosas. Cuando me han preguntado una obra de piano, siempre termino pensando en esta, la sonata en si menor de Liszt.
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0: Yamandú Costa.

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largo del triple concierto para violín, cello y piano de Beethoven. Primero en versión libre por William Orbit y luego por Dong Suk Kang en violín, María Kliegel en cello y Yeno Yandó en piano.

El cisne de El Carnaval de los Animales de Saint-Saëns. Interpretaron María Kliegel en violonchelo y la Barnamouth Sinfonietta.

Larghetto del concierto para arpa y orquesta en mi bemol mayor de Dussek, interpretado en arpa por Roberta Alessandrini con la orquesta de Mantova.

0: Intermezzo molto tranquillo del concierto Serenata para arpa y orquesta de Joaquín Rodrigo. Interpretaron Nicanor Zabaleta en arpa y la Orquesta Sinfónica de la Radio de Berlín.
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Fuga de fantasía y fuga cromática en re menor de Johann Sebastian Bach, interpretado en piano por Wolfgang Rubsam.

Dos versiones del tango de Mariano Mores, Cristal. Primero por el dúo Rollero y luego por Julio Frade, Mario Núñez y Lobo Lagarde. Tango Sur.

0: Milonga, por el cuarteto Renato Borghetti. Grabación realizada por Babel en el quinto Festival Música de la Tierra.
1: Yo creo que el mundo todavía no tiene una comprensión exacta de la cultura de los países. Hasta la norteamericana, ¿no? Es un país enorme, ¿no? Y como Brasil también, como Argentina también.
0: Yamandú Costa.
1: Pero los estereótipos normalmente callan, ¿no? Las diferencias que existen, ¿no? Dentro de los países. Entonces, Argentina es tango, ¿no? Brasil es samba, pero hay tanta cosa, son países enormes, ¿no? Tú vas a Mendoza es una cosa, vas al Chaco es otra, estás en Río Grande del Sur es una, estás en Río de Janeiro es otra. Entonces yo, por ejemplo, me siento mucho más en casa acá en Uruguay do que en Río de Janeiro. Yo soy más extranjero en Río de Janeiro do que en Uruguay.
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0: Adolfito Salerno López.

0: Allegro del concierto en do para mandolina, cuerdas y clave de Vivaldi. I solisti Venetti, con dirección de Claudio Simone.
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Allegretto tranquilo de la sonata en sol mayor opus 13 para violín y piano de Grieg. Interpretaron Pierre Amoyal en violín y Frédéric Chou en piano.

Moderato de la Sonata para violín solo, opus 115 de Prokofiev. Interpretó Bohidara Kuzmanova.

0: Pajarillo con moto y acelerando. Ensambla Recoveco.
1: Los fandangos también. Fandangos es un tres cuartos, súper antiguo, que ya estaba en Andalucía antes del nacimiento del flamenco. Es un toque más bien
0: Gonzalo Franco.
1: Folclórico que luego se va tornando más flamenco, se va flamencando cada vez más. Y suena un poquito así el fandango.

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1: Ese es el fandango al estilo de Huelva.
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2: Gastón Adinolfi.

Pajarillo, por el arpista venezolano Indio Figueredo. Meraga Viquitapola, de Pajarillo. Carlos Orozco.

Dos versiones de Eleanor Rigby, primero por el chileno Patricio Wang y luego por The String Quartet.

0: Allegro del cuarteto para cuerdas número 61 en re menor de Haydn, interpretado por el cuarteto Codail.
1: ¿Y ahí no van a pasar?
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Concierto en mi bemol mayor para clave, pianoforte y orquesta de Carl Philipp Emanuel Bach, interpretado por el Ensamble Música Antigua de Colonia.

Allegro de la sonata para piano número 16 en Do mayor de Mozart. Primero al piano por Christian Zacharias y luego en versión vocal del grupo The Swingle Singers.

0: dos versiones del tema Birdland de Joe Zawinul, primero por el grupo vocal The Manhattan Transfer y luego por el grupo Weather Report.
1: Esa es la clave del son cubano y es un invento de la gente de Encina que hace 30 años empezó a tocar eso para que la gente en la calle pueda acompañar con las palmas. La madera de candombe es acá. Ahí, o. Oh.
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0: Diego Mirandetti.

Three Views of a Secret, en dos versiones. Primero por Francisco Fattoruso y luego por Hiram Bullock, Vira Lilagren y Murga contra Farsa.

Tras de ti, Juan Pablo Chapital y Nicolás Ibarboro, con la participación de Hugo Faturuso en acordeón y voz.

0: La Canariera, primero por Hugo Fattoruso y luego por Sara Sabaj.
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0: Gitanos Andaluces, Paco de Lucía.
1: Y yo, ay, cógelo tú, pues.

0: Polo y Jota de Canciones Populares Españolas de Manuel de Falla, por Álvaro Pierri en guitarra y Angel Dubó en violín, y por la soprano Victoria de Los Ángeles con la Orquesta de Cámara del Teatro Lliure con dirección de Joseph Pons.
1: Yo digo que el flamenco es la música de los gitanos, ¿no? De la fatiga de los gitanos y de los andaluces, no solo de los gitanos, porque la prueba más grande es que estaba ido en Paco de Lucía, que no era gitano, pero ya no se puede tocar mejor la guitarra, ni se va a tocar mejor la guitarra en la historia de la vida.
0: José Mi Carmona.
1: Y bueno, lo que sí es que hay que vivir es esa manera de ser, ¿no? Porque en el flamenco los palos los da el cante, la soleá es un cante, el taranto es un cante, la granaina es un cante. O sea, son como ramas, ¿no? Como sí, ramas. Después están los cantes de cada sitio, la granaina, el taranto, el fandango de Huelva. O sea, en cada sitio pues tiene su manera de expresarse. La alegría de Cádiz, en Cádiz, en ese triángulo, ahí está el Teatro Bacalao.
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0: Federico Castro Paoletti.

Marcha de la suite Opus 71 del ballet Cascanueces de Tchaikovsky. Primero por la Orquesta Sinfónica de Ámsterdam, con dirección de Peter Stern, y luego en vivo por Emerson, Lake & Palmer.

0: Zona Mona, Bella Fleck and the Flecktones.
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0: up step, she Korea. Sergio Astengo.
1: Hacer un buen marcato también es importante. Y los tipos que hay, bueno, es lo mismo. Y eso se llama bailable. Pero si sea que... Y esto es un poco la cosa de Pugliese, pero toda esa cosa que se llama, era como la cosa más evolucionista, ¿no? Julio de Caro, Fresedo, Di Sarli.
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3: Me llamó siempre la atención que las sinfonías de Bruckner, casi todas, parecen estar inspiradas del modelo de una sinfonía anterior a él, que es la novena de Beethoven. Y vamos enseguida a escuchar el principio de la novena de Beethoven. Fíjense bien que antes del tema titán, tatín, titán, necesito poner un murmullo, ese murmullo. Vamos a comparar ahora con el inicio de la cuarta sinfonía de Bruckner, la romántica. Aquí también hay primero un murmullo y luego un tema que tiene algo que ver con el de Beethoven.
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0: Javier Nadales Mesa.

Dos versiones del clásico de Luis Gonzaga, primero por el Alexandre Gismonchi Trio y luego por Dominguinhos Sivuca Osvaldinho.

Mourao para Orquesta de Cuerdas de César Guerra Peixe, por la Camerata Fukuda, con dirección de Celso Antunes.

0: Mosquito Hunter, por la banda anglo-sueca Swap.
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dos temas del grupo ABBA, Dancing Queen por The Real Group y Mamma Mia por The Royal Philharmonic Orchestra plays ABBA.

0: You'd be so nice to come home too. Stefan Grappelli y Toots Tielemans.
1: Si bien la música para videojuegos y la música para películas comparten algunas características, también pueden existir diferencias muy importantes entre ellas.
0: Gonzalo Varela.
1: Una de las principales tiene que ver con el hecho de que los videojuegos son medios interactivos, donde el compositor no puede predecir qué va a suceder en cada momento. Por esta razón, la música muchas veces se compone y programa de forma tal que pueda adaptarse en tiempo real a las acciones del jugador y a lo que ocurra en el juego.
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0: Diego Urcola.

0: María Tres Filios, Mauro Senise. 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

Adagio de la sonata Trío número 3 en Sol de Bach. Interpretaron James Galway en flauta, Kyun Hwa Chung en violín y Philip Moll en clave.

0: Caminho da Razão, Trio Esperança. Nicolás Arnicho.
1: Pandeiro de Lonja es el más antiguo, pero el que actualmente, y desde que apareció Marco Suzano, se transformó como en la vedette de la percusión de Brasil. Porque Marco Suzano lo transformó en algunos componentes, le empezó a hacerlo cada vez más liviano, cuidar mucho el sonido de la chapa, de la platinela y la técnica, fundamentalmente. De ser un pandeiro que se usaba para tocar lloriño, el tipo lo empezó a desplegar mucho la técnica, haciendo mucho movimiento de mano izquierda, haciendo mucha participación de la platinela, siempre como si fuera una batería, la platinela sosteniendo ahí abajo como si fuera el hi-hat, y después la mano pegando tanto arriba como abajo. Antes pandeiro se tocaba solo con el pulgar, a partir de Marco Suzano se empezó a tocar arriba y abajo. Técnica, ¿no?
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3: 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Por respeto a Beethoven no quisieron hacer música pura. La música pura vendría a ser las sonatas, los cuartetos, las sonatas para piano, los cuartetos, las sinfonías, que son todas sonatas. 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Y Liszt y Wagner no quisieron seguir eso, lo consideraron un género totalmente explotado por Beethoven, que no se podía hacer mejor. Y entonces Wagner optó por el drama, es decir, la ópera, yo diría el cine de la época, ¿no? Donde el público iba a ver actores que estaban con trajes, con luces, y la música, la orquesta no se veía, entonces era un poco como ir a una especie de cine, y Wagner se ocupaba de hacer tanto la música como el texto, y Liszt optó por la idea del poema sinfónico.
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0: Juan

Campo, de Preludios Americanos, de Abel Carlevaro, por el uruguayo Baltasar Benítez en guitarra.

0: Trucudumestre, Sandro Hayek y Michael Pipoquiña.
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2: Me llamó siempre la atención que las sinfonías de Bruckner, casi todas, parecen estar inspiradas del modelo de una sinfonía anterior a él, que es la novena de Beethoven. Y vamos enseguida a escuchar el principio de la novena de Beethoven. Fíjense bien que antes del tema titán, tatín, titán, necesito poner un murmullo, ese murmullo. Vamos a comparar ahora con el inicio de la cuarta sinfonía de Bruckner, la romántica. Aquí también hay primero un murmullo y luego un tema que tiene algo que ver con el de Beethoven.
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Camino a Ñemby, Juanjo Corbalán Cuarteto, en grabación de Babel FM, realizada en el Festival de Jazz a la Calle 2020.

Taquito Militar en dos versiones, primero por el charanguista chileno Freddy Torrealba y luego por el Quinteto Real.

0: La Evasión. Orquesta Típica Fernández Fierro.
1: Saya.
0: Willy González.
1: Una de las pocas danzas de América del Sur donde combina lo afro con lo originario. Parece fácil, pero no lo es. Es binaria y ternaria a la vez y con un mismo pulso. Lo afro se ve claramente en lo ternario de los tambores. Y la cultura originaria se percibe en la subdivisión de semicorcheas de los interludios y las introducciones. Un grupo que la rompe tocando saya, los Jarcas, Saya Morena de novela.
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Silbando en dos versiones. Primero por Juan Falú y Marcelo Mogilevski, y luego por Adrián Yáñez y Tango Reflections Trio.

0: Patascala, Juan Ibarra Quinteto. 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

0: Caracas, Jean-Luc Ponty. Matías Silva.
1: Vamos a comentarles el toque de Cuarén, el toque de Barrio Sur, que como todo toque de candombe se basa en los tres tambores, piano, chico y repique. Tú identificás un toque de los toques madre de Cuarén, Ancina y Cordón a través de su piano. Nosotros tenemos el piano liso, como se dice. Ahí paso a mostrarle. Son seis golpecitos. Básico ahí. Y va marcando el paso de la cuerda. Y ahora le mostramos el toque de Barrio Sur.

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0: Baile mi negra, Toto Méndez.
1: Dos machetes de que.
2: ¿Y ahí no van a pasar?
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Baile del Sol Mediterráneo, Río Ancho, Paco de Lucía, Aldi Meola y John McLaughlin.

0: Fiesta en Corraleja, Antonio Arnedo.
1: Esto es el pingullo.

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1: Eric Show.

0: Variaciones sobre un tema de Rada, de Federico García Vigil, por la Orquesta Filarmónica de Montevideo y batería de Murga Contrafarsa.
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2: Veamos qué aprendió Beethoven de Haydn en una sinfonía muy famosa que van a reconocer. Y vamos a oír de esa sinfonía primero su título, porque es una sinfonía, la quinta, que empieza con una especie de título escrito en letras en negrita. Enseguida del título viene el grupo temático mismo.

vendría a ser el tema a desarrollar. Es un desarrollo intenso que no dura más de unos 30 segundos y que nos trae esa tan típica tempestad interior propia de Beethoven.

0: Esa manera de desarrollar tuvo tanto éxito y creo que hasta el día de hoy tiene tanto éxito que yo creo que los compositores como Brahms, Tchaikovsky en sus sinfonías, Dvořák, etc., probablemente mismo Bruckner y Mahler, lo tuvieron como una especie de ideal.
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0: Rock the Days, Eric Legnini Trio.
1: Es difícil describir el concepto de raga, que es el núcleo de la música clásica india.
0: Ariel Amaigenda.
1: En sí es como un esquema a desarrollar, que no tiene una duración fija, pero sí tiene movimientos de ascenso y descenso y detenimiento en determinadas notas que hacen que sean muy diferenciados uno de otro, y también el material que se emplea o la escala en sí. Este, por ejemplo, se llama Gold Sarang y sube con un movimiento de zigzag de esta manera. En ese movimiento se puede resumir el trabajo que se hace sobre el raga. Cada raga también se le atribuye una hora del día y es para usar en ese momento en particular porque evoca determinados sentimientos.
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0: A Lotus on Irish Streams, John McLaughlin and the Fourth Dimension.
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2: 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Muchas gracias. 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

0: Yesterday, por el guitarrista japonés Akio Sasajima.
1: Hay un género que se toca en las orquestas de forró y los bailes de forró, que es la cuadrilla, que es bien más para adelante, ¿vieron?
0: Nicolás Arnecho.
1: En realidad la cuadrilla no es carnaval, es fiesta junina instrumental. La música de corso callejero de Brasil, que tiene que ver con la historia de las bandas militares, ¿no? Las marchiñas, que le llaman ellos, que es como un paso antes de lo que después se fue transformando en la escuela de samba. En el lenguaje del forró se le llama cuadrilla.
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0: La Mufa.

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Destacados. El pianista argentino Hugo Eisenberg ha desarrollado su carrera en Europa desde muy joven, residiendo desde hace muchos años en Budapest. En 1993 fundó la Asociación Cultural Astor Piazzolla, con la cual realiza una importante actividad de difusión de la cultura argentina. Uno de sus proyectos para grabar composiciones de Piazzolla se llamó Trío Platense y estuvo integrado por su hijo, el violista Juan Lucas Eisenberg, miembro estable de la Orquesta de Berlín, y el contrabajista uruguayo radicado en Galicia, Diego Secaríes. El disco fue editado en 2002 y se llamó Vayamos al Diablo.

0: Resting upon Jacob's pillow, John Doan.
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0: Medioambientado, Gastón Domínguez. Andrés Rubinstein.
1: La quena es un instrumento de viento originario de los Andes centrales. Tiene 7 agujeros, 6 arriba y 1 abajo para el pulgar. Su embocadura es de bisel. Es uno de los instrumentos más antiguos que existen. Se han encontrado quenas en hallazgos arqueológicos de unos 5.000 años de antigüedad. Se construye en caña, madera o hueso y tiene un registro amplio de 3 o hasta 4 octavas. Hay quenas más agudas, afinadas en do. Los quenachos son más graves y están en re. Y esta de aquí está afinada en sol. Con la quena se puede tocar cualquier melodía.

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1: Inge Steffen.

dos versiones de Goodbye Pork Pie Hat de Charles Mingus, primero por el armoniquista francés Olivier Kerr Ourio y luego por el guitarrista inglés Lawrence Joubert.

0: Paipote, Pedro Plaza. 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
1: Venga, vámonos.
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0: 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Nicolás Raus.
3: En su primer viaje a Londres, Haydn conoció este himno que ustedes van a reconocer ahora.

ese himno que acaban de oír había sido compuesto en realidad en Francia bastante antes, a la época de Luis XIV, por el músico predilecto de Luis XIV, Jean-Baptiste Lully, un músico italiano. Pero lo cierto es que Haydn, en uno de sus viajes en Inglaterra, se impresionó con el God Save the Queen e intentó hacer algo él para su país, que era Austria, porque él vivía en un país que era el Imperio Austrohúngaro, ¿no? Esa melodía la publicó en un cuarteto

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0: Ansiosa, Carol Panese.
1: Hablando de festejo, hay un instrumento afroperuano que es el que siempre llama la atención, que es la quijada de burro. ¿Qué es eso? Una quijada de un burro, ¿no?
0: Nicolás Arnicho.
1: Que para tocar festejo

0: Es como la voz aguda que acompaña el cajón.
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